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1: Hoy día hay mucho reggaetón basado en los clásicos. Cierto, hay muchas referencias que uno dice, vea, yo no sé por qué siento que esa canción ya la escuché. Pues sí, muchas son basadas también en o sampleos del reggaetón clásico o frasecitas. Mucha situación sigue con los clásicos, afortunadamente demostrando pues que gracias a los clásicos y todavía son los que comanda el género hoy por hoy.
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1: Medallo, hello, buenos días. Aquí estamos con toda la moral del mundo, como siempre, el arranque de Mix Radio. Mix Radio ya disque 10 de agosto. Y me parece que vamos muy rápido, la verdad. Ah, sí, yo sé que todos vivimos realidades diferentes, pero a mí, la verdad, sí me da la sensación que vamos, espero, volando. Y bueno, también rico todo eso. Ya pasamos otra feria más. Y ahora sí, respirito para mucha gente en cuanto al bolsillo, en cuanto a la energía, la batería social. Esta semana que nos vaya bonitos a todos. Y nosotros, madrugadores, como siempre, eso sí tenemos acá. Madrugamos incluso mucho antes que cualquier persona, pues cierto, pero rico, para que nos acompañemos. Alex González, Miala listo, DJ Fido, Jenny Duque, Soy Jones, y también convocando pues, como siempre, a la gente para que mixe combo de clásicos, una nota de voz ahí bien chévere, que nos diga, hola Mix, buenos días, quiero escuchar dos clásicos. Y ustedes nos dicen cuáles son esos dos clásicos para mixear ya mismito aquí en la emisora que comanda en Colombia, Mix Radio Medallo. Ahorita los vamos a actualizar de algunos temas que han sido tendencia en Colombia y el mundo.
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0: Pues para el que de pronto dice, ay, esta canción me suena como, como conocida, sí. Esa es la versión, pues, de toda la vida de Julio Volto, chévere. Y la actualizada, o más bien la otra versión, es de Aria Vega y Ryan Castro, chévere.
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1: Pero por favor, combo de clásicos en el 310-2227-899. Ese es el WhatsApp. Mix 310-2227-899. Hello.
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0: De momento no hay reportes en las vías, por lo menos desde la Secretaría de Movilidad de Medellín no ha pasado nada. Igual, si alguien está viviendo algún taco, algún incidente, accidente, ojalá y no, pero si está pasando, pues genial que nos cuenten qué pasa al 310-22-27899. Por ahí pueden escribir. Se entiende, pues, que uno manejando es más difícil o escribir o enviar nota de voz. Cada quien con su capacidad. Pero hagámosle esto fácil a los demás. Envíense el reporte para saber por dónde sí, por dónde no, por lo menos a tiempo. Listo. Mientras tanto, tenemos a Sebas Gutiérrez Guti aquí con toda la información deportiva en el arranque de la que comanda Mix Radio Medellín. Guti, hello.
1: Feliz semana, por acá nos vamos reportando con los buenos días para todos en el arranque de Mix Radio Medellín, para que conversemos un ratico y para que nos pongamos al día del fútbol profesional colombiano y arranquemos de una vez. Ve, hoy tenemos jornada, desde ayer pues como haciéndole el seguimiento a los equipos antioqueños. Ayer se jugó el partido entre América y Atlético Nacional. Este partido quedó 1-0 a favor de América de local, le ganó entonces a Atlético Nacional. Hoy, por ejemplo, tenemos los partidos de Águilas Doradas contra Llaneros a las 4 de la tarde, Independiente Medellín a las 6 de la tarde va a jugar contra Millonarios. Hay novedades y noticias por parte después de Atlético Nacional, nuevo fichaje, la fichaje de Ian Poveda, Andrés Reyes, se suma también el nuevo fichaje de Atlético Nacional, el jugador, nada más ni nada menos que Elías Cabrera, que lo veníamos anunciando aquí en el arranque de Mix Radio Medellín, mediocampista ofensivo, llega procedente de Tigre. Esto en cuanto a novedades de Atlético Nacional. Y en el caso del Medallo del Deportivo Independiente Medellín, la noticia sensación del fin de semana es el posible, o mejor dicho ya, el mutuo acuerdo de Juan Fernando Quintero para ser jugador del Deportivo Independiente Medellín. Esto en cuanto a los equipos antioqueños y las novedades que van pasando, pues sí o no. Por otro lado, vamos a hablar de ciclismo. Hablemos de ciclismo porque para el 22 de agosto y el 13 de septiembre se va a llevar a cabo la Vuelta a España 2026. Y como colombianos, pues hay algunos que se van destacando. Nairo Quintana, que va a correr como por la octava ocasión este gran evento, esta actividad que se hace en el mundo, en España. Harold Tejada y posiblemente también Juan Guillermo Martínez, que también sería otro de los colombianos. Todavía no se sabe exactamente si van a ser inscritos, el caso de Sergio Higuita, Diego Pescador, Brandon Rivera, Juan Felipe Rodríguez. Esto es tendencia en el tema de ciclismo y es pues los colombianos preparándose también para la Vuelta a España 2026. Las novedades para arrancar la semanita y para estar al día de los equipos antioqueños y de lo que es tendencia aquí en Mix Radio Medellín.

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1: Mix, buenos días. Ya sé que ustedes todos los días recién en toxicapítulo, pero parce, te aseguro que mi toxicapítulo es único. Imagínese que yo hace dos años comencé a salir con Juan Carlos. Juan Carlos, parce, lo he dado absolutamente todo, pero vivo gustosa, hermosa. Así que Juan Carlos es un hombre casado y con hijos, y yo siempre lo he aceptado así. O sea, yo quiero un novio para salir y para pasar rico, pero no un novio para sostener compromisos y cosas, me aterra, ¿cierto? Entonces, bueno, tenemos todo ese tiempo saliendo, Juan Carlos súper bien, o sea, él siempre como, como con esa cosita de que nos pillen delicioso. Pero en estos días, mientras ese bañaba, estábamos de paseo, yo le miré el celular, parce, y tiene otra moza, o sea, tiene otra persona aparte de mí. No, indigné sin tuta, ay, parce, ¿cómo se le ocurre? No, eso no tiene nombre. Entonces, yo estoy pensando en contarle a la mujer. Yo estoy pensando en contarle, pues, porque es que Juan Carlos, como la copotara así cuando lo tras. Eso no tiene sentido.
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3: Indignación total. Aquí también estamos indignadísimos. Aquí también uno, no, es que no, ¿cómo se va a apresar él para eso, cierto?
4: ¿Cómo va a hacer eso?
5: Una de las primeras opiniones que llega al TikTok es que ya no saben ser mozas. Pero, ¿qué es este descaro? O sea, ella dice, bueno, ella asume su posición como moza, dice, listo, yo sé, yo acepto que él tiene su familia, que él tiene su esposa, que tiene sus hijos, pero a mí no me interesa pues que él me reconozca a mí como oficial, yo sé en qué posición estoy, pero ahora se ha indignado porque se dio cuenta que tiene otra moza, o sea, él le está haciendo infiel también a la moza. ¿Qué hacemos ahí?
4: Una mujer herida es un peligro.
6: O sea, rompió los códigos. Porque se supone.
4: Bueno, los códigos entre amantes.
6: No, se supone que también, que con la moza también, como hay, que hay ciertos códigos que no se deben romper. Es como que lo que uno interpreta en esta historia. Códigos no hablados.
5: Pero esta historia me hace pensar en esa serie que ha estado por ahí tendencia en Netflix, que es El Polígamo, porque es algo así. Es como de un hombre al que le descubren que tenía no solamente una moza, sino que por allá tenía otra más. Otra más, entonces, amiga, pues, ¿con qué descaro tú vas a llegar a exigir? ¿Con qué descaro vas a llegar a exigir?
4: Como dicen por acá, es que ¿cuántos son los ingresos de Juan Carlos, que es el protagonista de este Toxi? Porque realmente estamos en un país en donde, pues, queda pobreza, que no, pero mantener dos relaciones al tiempo es difícil. Ahora atrás,
3: hay un detalle que me parece muy interesante de la historia, y es que ella dice, yo me mantengo muy ocupada, pues yo no quiero tener una relación así como que todo el tiempo estemos hablando, el tema estemos en contacto, pero que sí tener a alguien con el que haya algún encuentro o algo así como para parchar.
6: Sea un machuque.
3: Pero que no sea como que él está 24/7 alrededor de ella, en función de ella, preguntándole cómo va, cómo amaneció, cómo le terminó de ir en el día. O sea, ella no quiere eso. Ella quiere es alguien que aparezca esporádicamente. Cuando
5: que se van de paseo, que es con la que pasa rico.
3: Pero así. Ya, o sea, ella no quiere una relación 24/7, sino una relación por allá por horitas o por momentos.
4: Pero ella dice que es que está pensando en contarle a la esposa, déjala quieta, contarle a la otra moza, no. Decirle, yo soy la primera moza, es más fácil dañar.
5: Respeta esa... los rangos, sí. Por favor.
4: Yo fui segunda que tú, no primera, porque primera es la esposa.
5: Imaginan ese enfrentamiento ahí entre mozas.
4: ¿Cuál es el debate? La fiesta, ¿para quién es entonces?
6: A mí lo que me parece también acá complejo es, o sea, está bien, Jones dice que el tema de la plata, porque le toca gastar un billete, pues obviamente con la mujer y con ambas mozas, es el tema del tiempo. ¿Cómo hace uno para repartirse entre esposa, moza y moza?
5: Y moza dos.
6: Sí, o sea, por eso, esposa, moza y moza.
4: Sí, pues de pronto si uno trabaja en radio, no, amor, tengo un evento mañana.
3: Pero para mí que ellos se ven ahí como una vez cada 15 días. O sea, esta nena que mandó la nota de voz se ve con Juan Carlos para ir una vez cada 15 días, se roban y ya.
6: Yo creo que Juan Carlos llega a la casa y ese es el ahora mismo en modo avión.
4: O sí. De pronto ya lo tiene configurado para que ciertos números no le entre, pues, notificación.
6: Ah, sí, no puede hacer eso.
4: Hombre, obvio.
5: No, yo me imagino que ya llegue donde la esposa y es que, ay, hola, ¿cómo estás? ¿Cómo te parece que Juan Carlos nos está engañando?
4: ¿Qué le dice uno?
3: ¿Qué le decimos a nuestra paciente de hoy? Que para, al parecer no es tan paciente, porque ya apenas descubrió que hay cuatro en esta relación. ¿Sí? Porque...
6: ¿Por qué cuatro?
3: Porque como hay...
4: Con ella serían ella cuatro.
3: Mm.
4: Esposa, dos amantes y el man.
3: Claro.
4: Fido.
6: Bueno, Fido. Hice mal las cuentas, qué pena.
5: Ay, ¿cuántos estabas contando?
6: Sí, estaba contando acá antes que tres personas.
4: Lo propio cuatro, no cuenta, verdad, Fido, lo propio verdad, no cuenta. Sí.
3: Entonces, ella no es tan paciente porque ahorita está pensando en aventarlo.
5: Uh-huh. Ya aventarlo. Se ofendió. Oye, se ofendió.
6: Que la moza se enamoró también. Sí, como que la moza empezó
5: Pero yo sí le hice la pregunta a ChatGPT. Y le dije, ven, ¿existen algunos códigos o mandamientos sobre los mozos? Y me dijo los siguientes.
4: Espérate, lo escribo, por favor.
5: No enamorarse. No exigir tiempo ni exclusividad. No llamar cuando sabes que está con su pareja.
3: No, pero ya no sigamos escuchando a ChatGPT porque, a ver, ChatGPT, ¿qué vas a saber de infidelidad? ¿Con quién se ha podido involucrar ChatGPT? Con
4: Siri.
3: Con Claudia. Ah. Con Claud.
5: Pero vea, no hacer escenas de celos. No esperar a que deje a su pareja por ti. Y saber cuándo retirarse también.
4: ¿Qué es eso? Porque alguien, Miguel Amaya en TikTok, dice, ustedes hablando de mozos hoy, y a mí ayer me pillaron la moza. De estar sufriendo ese hombre.
3: Vamos a escuchar opiniones de la gente que está llegando acá también al WhatsApp. Hay mucha gente que ha mandado nota de voz también, que está opinando. Pero queremos verle también la carita a todo el mundo.
4: Listo.
3: En el TikTok. ¿Cómo nos ven en TikTok, Jenny? A ver, ¿cómo?
5: Lo hacen a través de, pues nos buscan Mix Radio Medellín. Mix Radio Medellín, ingresen ahí a TikTok, que también siempre tenemos muchos temas de conversación.
3: Listo. A ver qué aquí. Ay.
5: Mencionan otro mandamiento: no desear a la moza del prójimo.
4: Uy, ese es bendito, o sea, para respetarlo siempre.
3: No desear a la moza del prójimo.
4: No cometerás actos fieles, iba a decir actos fieles.
3: Alguien dice. Pero es que es increíble que una moza esté revisando el celular. Ahí rompe uno de los mandamientos de la infidelidad. Una moza tiene que saber que si se la hace a la mujer, ella también se la hace. A ella también se la hace. Estamos hablando de...
5: Sea muy sanita ella, ¿no?
3: Opiniones de la gente que está llegando aquí al WhatsApp. Hola, buenas.
7: Hola, para dar mi corta opinión sobre el toxicapítulo. Ave María, esta sí es la propia conchuda. Con todo respeto, obviamente.
3: Con todo respeto, sí, esto es...
5: Conchuda.
3: Basados en el respeto, ¿cierto?
4: Hay un mandamiento, pues, real de ellos, que es no... El tema de mentir. No dar falsos testimonios ni mentir. Código de mozo es sin mentir. Negarlo hasta la muerte si te pillan. Nunca he estado con ella, con él. O sea, mentir sobre todas las cosas.
5: Hay que hacer una aclaración y es que lo que estamos mencionando aquí hace parte de la ficción.
4: Ah, sí.
5: Cualquier parecido con la realidad es pura coincidencia.
3: ChatGPT, no le estás preguntando.
5: Ajá,
3: cosas a
5: ChatGPT. Sí, por eso.
3: Hola, buenas.
8: Muy buenos días, Mix. Quiero opinar sobre el toxicapítulo. Yo me considero una moza territorial. Llevo 19 años en una relación así, en la cual yo acepté también desde el principio, pero fui muy clara diciéndole que el día que yo me llegara a dar de cuenta de que él estaba con otra persona aparte de mí y de su esposa, lo dejaba totalmente. No estoy de acuerdo con la chica en que le vaya a contar a la esposa, porque en realidad eso es sí no saber ser una moza. Las mozas de ahora pretenden de que todo lo que vivan con determinada persona, contárselo a las esposas, y la verdad no está bien eso. Si tú tomaste la decisión de vivir una vida así, es para que la vivas tú y él, y solamente dedicarse a vivir al momento y ya, si se acabó.
3: No, venga.
8: Se acabó.
3: No, un aplauso, por favor.

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Vayan mixeando más como de clásicos. Envían la nota de voz breve, chévere, al 310-22-27899 para que nos digan qué canciones clásicas, sobre todo dos canciones clásicas, quieren mixear en este lunes aquí en el arranque de mix. Y ahorita a las 8:30 también, Toxi capítulo de estreno, por si alguien quiere participar, enviar la historia, tema laboral, un tema, no sé, académico, con los amigos, con el amor, con el desamor, pero cuéntenlo todo también. Eso sí, escriben: hola Mix, esta es mi historia para el Toxi capítulo, y luego envían el

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0: mamá muy papá por estos días, ¿cierto? Muy de ese lado de paternidad, tranquilito, o por lo menos así se ha mostrado pues el hombre. Uno
1: sí,
0: habla de lo que ve.
1: Que a los hombres llega una niña chiquitica, su hija, y los vuelve nada. O sea, ya ellos tienen que estar ahí a disposición. ¿Qué hay? Ellas quieren pintar las uñas, les pintan las uñas, que los quieren peinar, que los quieren maquillar, y así es como está Maluma en ese mood.
0: Conejillo de Indias, básicamente, ¿cierto? Que es como que el ensayo que hace cada baby. Pero bien, pues rico eso. O sea, no es queja, obvio, no. Solamente estamos hablando como de cosas. Yo le digo es porque vi una historia del fin
1: en lo
0: de
1: que está enfocado. Sí, de hecho, el público, así como pues hizo una publicación en la que se ve su esposa que está embarazada, la niña, pues actualmente, y dice que si no las tiene a ellas, pues no tiene nada. O sea, como con ellas, él dijo algo así como: lo tengo todo, pero si no las tengo a ustedes, no tengo nada.
0: Bonito amor, así. Bonito amor. También otro artista que se vio muchísimo, u otra más bien, Karol G, por el tema de su álbum nuevo que salió el viernes, pero también una entrevista que tuvo por ahí en donde mencionaba el por qué las flores o las rosas en su escenario. Ella decía que necesitaba florecer o ver ese escenario de otra forma. Estoy hablando de la cueva que tiene ella en el Tropitour.
1: Ok.
0: Cierto, entonces como esas cosas que pasan con los artistas, se las contamos aquí en el arranque de Mix Radio, que además tuvimos a un campeón del mundo. ¿Cuándo fue eso? ¿El viernes? ¿En la Comuna 13?
1: Sí, fue Lamin el viernes. Lamin Yamal.
0: Imagínate tú, se vino hasta la Comuna 13.
1: El
0: con
1: jueves,
0: Ryan
1: no,
0: Castro.
1: Fue el jueves.
0: Sí, jueves o viernes, igual.
1: El jueves,
0: pues,
1: el jueves.
0: Como por esos lados, también el listening party de Karol G. Para los que no saben esto, incluso aquí en Medellín lo hemos tenido. Es una fiesta tremenda. Pero cada persona con audífonos, con diademas. Y Karol G salió y todo para este grupo de personas que estuvo disfrutando de su música. Mejor dicho, muchas cosas por hablar. Otro tema, Jenny, que es muy tendencia en redes sociales, lo de Danady Epa Colombia, que la trasladaron de cárcel desde la posesión del presidente Abelardo de la Estrella. Pero el tema no es ese, sino el que ella luego subió una historia.
1: Sí.
0: Cuando se supone que nadie tiene este privilegio del celular en la cárcel. Son temas que se conversan mucho en redes sociales y ustedes saben que aquí en el arranque pues hablamos de todo.
1: Y pues ya finaliza entonces la Feria de las Flores en Medellín. En nuestra cuenta de Instagram también pueden encontrar muchas publicaciones de lo que fue el superconcierto, de lo que fue el desfile de silleteros. Lindo. Que es el evento con el que se cierra también esta feria.
0: Lindo eso, Ra. ¿Qué? A ver, arroba Mix Radio Medellín. Ahí está todito de lo que se vio en la Feria de las Flores. Muchas personas, pues, como siempre asistiendo. Y la verdad, aquí siempre reconocemos esa labor tan bonita que tienen los silleteros. No solamente cargándose eso, sino todo lo que conlleva hacerla y también el después.
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0: Ya hay sanciones full para la persona que no cumpla con el pico y placa. Recordemos que la sancionatoria fue la semana pasada. Esta semana, ahora sí, nos vamos derechito hasta el otro año. Por favor, para que estén pendientes del número que le tocó según el día. Aquí estamos en la emisora que comanda Mix Radio Medellín, muy tempranito, 7:30 de la mañana, Jenny. Y hasta ahora la gente ya está esperando una conversación que tenemos con un man teso, muy salido de lo común. ¿Quién es?
1: Es el maestro Francesco Orozco Posada, que siempre trae sus mensajes de acuerdo al signo zodiacal de cada persona. Para el día de hoy tenemos a Aries, Tauro y Géminis.
0: Eso es verdad. Entonces vamos a escuchar, vamos a prestar atención a lo que dice, porque muchas veces el mensaje es para otro signo, pero a uno como que le cae, como que le cae.
2: Orozco, Orozco Posada.
3: Esta semana hemos estado bastante atareados, porque nos han llegado las hojas de vida de un montón de empresarios que buscan que nosotros, como intérpretes del zodiaco, les digamos quién es el trabajador ideal para sus empresas. Entonces vamos con Aries. Aries, te hemos visto cargando maletas demasiado grandes para un lado y para otro. ¿Qué tanto llevas en esa maleta y qué tanto estás cargando espiritualmente? La recomendación para esta semana es que te descargues un poco, Aries, que liberes espacio para que nuevas cosas ingresen a tu vida y que no sigas cargando con tantas cosas innecesarias. Y hablando de maletas, tenemos un invitado especial que nos va a contar, un jefe de recursos humanos que viene desde el exterior, que nos va a contar para los Aries, en este caso, si se van a trabajar por fuera del país, ¿cuál sería el trabajo ideal para ustedes?
4: Aries, como son personas muy dulces, si piensan trabajar afuera del país, lo mejor sería trabajar con el chocolate suizo. En Suiza contratamos a los Aries para trabajar en el mundo del chocolate suizo.
2: ¡Orozco! Orozco Posada.
0: ¿Qué signo sigue, Jenny Duque?
1: Tauro, atención al mensaje del maestro Francesco Orozco Posada.
0: Aquí en el arranque de Mix.
5: Tauro, Tauro, Tauro.
3: Tauro, Tauro, los Tauros son de natural perfeccionistas y debemos esta semana recordar que hay cosas que debemos soltar, que no tienen que estar bajo nuestra intervención para que funcionen, que hay empresas que ya han llegado a su tiempo de madurez y que tienen que caminar solas. Por eso hay que funcionar, Tauro, como los relojitos suizos que caminan solos, que ya saben trabajar.
4: Tauro, por su perfeccionismo y su minucia, tienes la oportunidad de trabajar en el mundo de los relojes suizos en empresas tan grandes como Rolex, Audemars o Patek.
3: Esto no lo dice Lionel Bercier, que es profesional en recursos humanos en Suiza y que tiene prioridad para la contratación zodiacal.
2: ¡Orozco! Orozco Posada.
0: Nos falta Géminis. Llamo a escuchar el mensaje del maestro Francesco Orozco Posada aquí en el arranque de Mix.

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0: De corazón anhelamos que estén bien. Lo que acabamos de ver creo que fue uno de los más fuertes en cuanto a temblores que ha tenido Medellín como tal.
1: Sí, sí, acaba de temblar muy fuerte. De hecho, se ha sentido en todo el país, en todo el país, pero al menos en Medellín, pues nosotros que pudimos sentirlo, un temblor muy fuerte. Ya se salió el reporte oficial del Servicio Geológico Colombiano y no estamos muy
0: tranquila,
1: nerviosos.
0: Sí, sí, estamos
1: ahí. Donde la magnitud fue de 6.7. 6.7, no, hay que esperar como reportes oficiales, al menos por aquí, pues habían como edificaciones que están haciendo, que se movían muy fuerte. Gracias a Dios, pues no vimos como que ningún edificio pues cayera, que se generaran daños, pero queremos que ustedes también nos reporten, por favor, cómo vivieron este momento, muchos asustaditos, llamando a los familiares, cómo están. Bueno, lo más importante, por ahora las autoridades revisarán, pues ojalá, esperemos no se haya presentado ningún daño, pues, o que si hay daños sean solamente materiales, pero que las personas, todos, estemos muy bien y a salvo.
0: Es muy tenso porque la gente, pues, por supuesto, ha escrito: Mix, tembló, ¿qué pasó? Información, bueno, se las acabamos de dar. También personas enviando fotos de mucha gente fuera de los bloques como tal, carros que tuvieron que detenerse, por supuesto. Nosotros aquí que estamos en Laureles, en la 33, lo vivimos demasiado fuerte. Salimos, sí, incluso los carros estacionados se movían demasiado duro.
1: Es verdad, pues realmente creo que, como lo dijiste, es la primera vez que nos toca, porque a veces cuando hay un temblor, pues uno como que ni lo siente.
0: Sí,
1: en cambio,
0: eso,
1: esta vez sí fue muy fuerte, las personas saliendo, evacuando pues como edificios y todo. Por eso queremos saber también ustedes cómo están. ¿Cómo están? Que nos cuenten por aquí como qué reportes tienen, cómo lo vivieron. Mucha calma también, porque obviamente pues al vivir una situación de esta genera muchos nervios, genera
0: somos
1: mucho
0: muy
1: malestar.
0: Frágiles, ¿no?
1: Es real, es real. Entonces, 6.7 fue la magnitud de este temblor que sacudió a varias ciudades de Colombia y digamos que el epicentro fue en el Chocó.
0: Este es un momento importante para que cada empresa recuerde sobre todo esas alternativas que tienen al momento de presentarse una situación como esta. O sea,
1: sí,
0: mira que muchas veces nosotros en los simulacros somos, sí, sí, dale, muchachos.
1: Uno no se lo toma,
0: ay,
1: en serio,
0: cuidado,
1: pero
0: cuidado.
1: En este momento es que uno realmente debe mirar cómo reacciona, cómo evacúa, cómo se pone a salvo también, porque pues son eventos que nadie se espera y que finalmente se salen de control y solamente hay que intentar mantener la calma y ponerse a salvo.
0: Es lo que está pasando, se los contamos aquí en Mix Radio Medellín, es el arranque medallo.
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0: desde que pasó, pues, evidentemente, lo del temblor. Quiero que, porfa, nos recuerdes entonces de qué magnitud, el epicentro y, pues, lo que hasta momento las autoridades que tienen que ver con estos temas ha reportado desde el arranque de Mix Radio Medellín.
1: Listo, entonces, según lo que se reporta desde el Servicio Geológico Colombiano, este sismo que se presentó en gran parte de Colombia tuvo una magnitud de 6.7. 6.7 fue exactamente a las 7:34 de la mañana y el epicentro sería en el Chocó.
0: Imagínate que alguien escribe: hola, buenos días, saludos desde Venezuela, en el estado de Táchira también tembló.
1: Sí.
0: El metro, por ejemplo, está parado referente a lo del temblor. Sigue, pues, en este momento el servicio del metro suspendido, evidentemente. La gente igual está enviando reportes, escuchemos.
2: No, Mitz, escuchando Mitz 89.9. Por acá en Bello se sintió re duro, Mitz. Cójanos del carro y qué miedo, Florida, y nada grave.
0: Y siento uno que es más frágil, por ejemplo, en el caso de nosotros. Tuvimos que salir a llamar a nuestros familiares. Sí. Como es, yo acabo de hablar con mi abuela y me dice que todavía está temblando. O sea, estamos en shock todavía. Uh-huh. No estamos jamás preparados para una situación como esta.
1: Sí, llamar a la familia, preguntan en los grupos también. Todos están bien, pues, enviando como el reporte. Muchos asustaditos, pero, pues, por fortuna, bien también.
0: Hola.
3: Mis, tembló duro en Bello.
0: Mucha gente también escribiendo referente a Bello, sí.
4: Desde el poblado, la 10 con la 31 se movió demasiado duro. Tembló más que Mitz.
0: Nos envían también un video desde la terminal del sur. Bendito, o sea, se movió demasiado todo lo que acaba de pasar. ¿De cuánto fue la magnitud, Jenny?
1: De 6.7, pero mira que acabo de ver una noticia donde dice que el Servicio Geológico de Estados Unidos, ¿sí?, detectó este sismo como magnitud 7.4, mientras que el colombiano lo detecta como 6.7, cierto, igual fue muy fuerte, incluso no solamente en Colombia, como lo mencionaba ahorita, pues, esta persona que nos escribe desde Venezuela, también se alcanza a sentir en Perú, Ecuador y Panamá. O sea, Venezuela, Ecuador, Panamá, Perú, y digamos que como la magnitud fue en el Chocó, pues en Colombia es donde se siente realmente más fuerte todavía.
0: A los que nos están escuchando, de pronto si viene una persona por ahí, pues, precisamente en shock, traten de darle un poquito de auxilio, sí, de darle como esa tranquilidad.
1: Respirar profundo. Sí, sí, sí, sí. Así es, porque obviamente en una situación de estas, pues, se entra como en pánico, se entra en shock también. Entonces, lo más importante es eso, conservar la calma, sentarse, hacer una pausita. En este momento, pues, entender también en los trabajos, en las empresas, que fue un momento fuerte y que hay que asimilarlo.
0: Exacto, todos asimilamos de manera diferente. Tomar agua, muchachos, mientras tanto también respirar, como decía Jenny, y les seguiremos informando cualquier novedad referente a lo que acaba de pasar aquí en el país.

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2: Nuestro interés, por supuesto, va a hacer que todos estemos bien. La gente ya está reportando, pues, afortunadamente, como que le están haciendo la llamadita a la familia, a los amigos. Momentos para, obviamente, uno hacer una introspección, ¿cierto? Muchas veces uno, no, es que yo no le hablo, es que estoy peleando. Y en esas situaciones uno dice, ay, Dios, qué frágiles somos ante la naturaleza.

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0: Aquí estamos en el arranque de Mix 89.9 con más información, Jenny, en cuanto a lo que pasó hace unos minutos aquí en Colombia y el temblor.
1: Sí, pues con el pasar de las horas ya se ha revelado información de los lugares más afectados. Sabemos que el epicentro ha sido en Chocó. Se han reportado muchos videos en redes sociales donde lamentablemente muchas estructuras colapsaron. En Chocó, Manizales, Pereira, Cali, o sea, el eje cafetero también ha sido fuertemente golpeado por este terremoto. Es lo que se reporta en redes sociales. Con respecto a información de Medellín, hay una información importante y es que en este momento, como el personal técnico del metro está evaluando la infraestructura en estaciones y viaducto para poder restablecer el servicio, en este momento el metro no está prestando servicio, tanto la línea A como B y tampoco los metrocables no están prestando servicio porque deben primero hacer como unas evaluaciones que no se hayan presentado daños debido a este fuerte temblor.
0: Y yo creo que aquí no es el tema del desespero de cómo así a la hora que no, aguanten, que eso es el bien de todos.
1: Sí,
0: por eso
1: total.
0: Están revisando antes de darle inicio nuevamente al sistema metro. Incluso la gente pues ha estado escribiendo, el metro está quieto.
1: Fuera de servicio.
0: Sí, fuera de servicio. También reportando pues la gente como que bueno, llamé a mi familia y está todo seguro hasta el momento. Es lo que pues la gente ha estado compartiendo aquí en WhatsApp.
1: Sí, eso es lo más importante. Se ha actualizado y la magnitud del terremoto, porque ya no hay que llamarlo ni siquiera temblor. Terremoto es 7.4.
0: No.
1: 7.4 con epicentro entonces en San José del Palmar en Chocó, y hasta el momento lo que se reporta en redes sociales sobre todo es que digamos que los estragos más fuertes han sido en Chocó, Cali, Pereira y Manizales.
0: Sí, porque ya hemos visto videos pues que la gente ha compartido y por supuesto eso le llega al celular de uno, a las redes de uno, lo que tú mencionas, la gente ha comenzado a vivir aquí en Medellín. De momento entonces no se ha reportado algo tan grave como tal.
1: Esperemos, Dios quiera, que solo sean daños materiales, que las personas puedan estar muy bien, y bueno, mucha fuerza también y fortaleza para las personas que se han visto mayormente afectadas.
0: Y como medio de comunicación, por supuesto, recordárselos que estamos para servirles, eso es uno de los propósitos que tenemos como medio de comunicación, ¿cierto?
1: Sí, también que se comuniquen con su familia, que se comunique con las personas que de pronto, si ustedes saben que tienen conocidos, sobre todo en estas ciudades donde ha sido más afectado, o si ustedes necesitan también que nosotros sirvamos como medio para algún mensaje de una. Aquí estamos súper atentos.
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0: activos, sí, sí. Pero hoy hay una situación que ha cambiado los planes de muchas personas en todo el país, y es el movimiento telúrico que se reportó a las 7:34 de la mañana con una intensidad de 7.4 grados en la escala de Richter, y también con un epicentro en el departamento del Chocó, ¿cierto? Sí. Para mucha gente que quizás, puede que mucha gente no haya sentido el temblor y recién se hayan despertado y como que, ¿qué pasó?
1: Sí, pero realmente hay mucha gente que dice, no, tengo el sueño pesado, sencillamente nunca ha vivido un episodio como el de hoy, por eso estamos cada rato recordando lo que vivió Colombia como tal.
0: Sí, total, es muy importante contarles a las personas que están escuchando todo lo que va aconteciendo, toda la información oficial que va saliendo, porque pues eso es un día, este es un día donde pasan estas situaciones en las que mucha gente aprovecha para hablar de más, hacer fake, exacto, news, para mandar videos que no son, sí, para generar un pánico colectivo que no se quiere. La verdad, sí, hay una sensación hoy de nervios, de susto. Hay mucha gente afuera de las unidades que todavía no han ingresado porque, pues, obviamente, cuando pasa un temblor como este, es muy probable que haya réplicas. Entonces, como para minimizar los riesgos, hay muchas personas que aguantan ese ingreso otra vez a las viviendas, esperando como que pueda normalizarse un poco, si se puede decir
2: es
0: normalizar.
2: Real, sí, y lo que habíamos informado ahora, por ejemplo, el Metro de Medellín, Metrocable, no está prestando servicio, pero es precisamente porque están haciendo como las revisiones técnicas para verificar que no haya daño en la infraestructura.
1: Y yo quiero aprovechar para decir algo. Yo, por ejemplo, soy una persona mucho que del humor negro, que de los chistecitos, pero yo siento y considero que un momento como estos no es como para el comentario sueltecito. Ay, es que yo soy así, muchachos. Primero, respetar el dolor ajeno. Segundo, entender lo que está viviendo el país. Es primera vez en muchos años seguramente que pasamos por esta situación. Entre más mensajes demos de manera positiva o por lo menos informativos para que a otros les sirva, mejor. Entonces, evitémonos, dentro de lo que se pueda, hacer comentarios que uno dice, y eso no tiene nada que ver, porque yo creo que por primera vez muchas personas sentimos tan cerquita, sí, algo tan tremendo. Entonces es cuando uno dice, hey, bueno, ¿cómo estoy? ¿Qué estoy haciendo? ¿Cómo estoy con esos lazos familiares, amistades? ¿Cierto?
2: Y que apenas ahora es que las autoridades van entregando también como los informes, o que se va conociendo a través de las redes sociales, a través de los noticieros, los daños y afectaciones que se están presentando, sobre todo en unas zonas. Ellos son los que realmente sí se están viendo muy afectados.
0: Sí, de hecho hay muchos colegios que están en este momento enviando nuevamente a los estudiantes para las casas. Hay muchas empresas que frenaron como su labor y que en este momento tienen a sus empleados o a sus colaboradores ahí cerquita esperando a ver como que qué va aconteciendo. En este momento hay reportes desde ciudades muy afectadas como Pereira, Manizales, Quibdó, donde pues obviamente se ha dado prioridad a ver qué está pasando allá. Y hay estructuras que han colapsado, hay daños materiales, no se ha recopilado toda la información en cuanto a personas heridas o situaciones así que incluyan la vida de personas. Todavía no tenemos ese reporte, pero sí hay mucha angustia porque, por ejemplo, hay zonas de Cali donde no se han podido comunicar con personas que viven allá. O sea, familiares que están en otras ciudades no han podido conectar
1: con gente de Cali. Justamente lo estaba comentando ahorita internamente. He tratado de llamar a familia que tengo, por ejemplo, en Boyacá, pues, o Sogamoso, Tibasosa, y no me dan la señal para llamarlos. Uh-huh. Entonces, pues, uno dice, supone que es por lo que acabamos de pasar, el tema,
2: sí,
1: de las señales.
2: Por ejemplo, con respecto a Cali, pues he recibido un reporte y es que, digamos, si hay daños en estructuras en el centro, por la novena cerca a Palmetto, en el Éxito de la Quinta, y digamos que se han presentado algunas personas heridas, pero por ahora no se ha reportado nada de gravedad. Afortunadamente, lo que sí dicen es que no hay señal. Entonces, por ende, es que tal vez no se pueden comunicar porque sí están fallando las comunicaciones en este momento.
0: Por ejemplo, nosotros tenemos en Cali, fuera del aire, la emisora Olímpica, emisora de la organización radial a la que pertenecemos, Organización Radial Olímpica. En este momento,
1: fuera
0: del aire, en Manizales también hay dificultades para poder emitir radio. Y en este momento, pues, también hay incertidumbre por el tema de Pereira, ¿cierto?
2: Sí.
0: Porque sí se están incluso moviendo en redes sociales videos donde se ven
1: fuertes
0: las afectaciones y está difícil. Pero entonces, aguantemos a ver. Sé que hay mucha gente que está regando como información acerca de la réplica,
2: sí,
0: de posible réplica. Esto también es... una suposición, ¿cierto?
1: Eso no
2: es pasar. Es que eso no se puede predecir. O sea, claro, si después de temblores, de terremotos, vienen posibles réplicas, pero el decir, por ejemplo, a esta hora va a haber una réplica, no, es simplemente estar muy atentos, pues obviamente como alertas, pero sin entrar en pánico tampoco.
0: Y recuerden el tema del metro. El tema del metro, que creo que en Medellín hay mucha información con respecto al metro. En este momento está suspendido el servicio, línea A, línea B,
1: Metrocables,
2: sí.
0: Está suspendido hasta nuevo aviso. Está, esto no se ha dicho como que hasta ahora van a restablecer el servicio, no, o sea, hasta nuevo, estamos a la espera.
2: Por ejemplo, espera. Desde el aeropuerto, pues dicen que se está reportando operatividad normal para salidas y llegadas, están haciendo inspecciones necesarias también en toda la infraestructura para mirar los protocolos de seguridad, pero por el momento el aeropuerto bien, y lo que recomiendan es como eso, conservar la calma.
1: Ahorita reportaron el túnel de Oriente, que estaba cerrado, apenas comenzamos con ese tema del temblor terremoto, comenzaron a reportarlo en cuanto al túnel de Oriente.
0: ¿Pero qué dicen?
1: Que estaba cerrado. Esa fue como el reporte ahorita. Igual miremos la actualización.
2: Las inspecciones como en cuanto a grietas, en cuanto como es un movimiento tan fuerte, entonces ahí es donde deben entrar a revisar.
0: 8:13 de la mañana se hizo el reporte de tenemos el cierre del túnel Oriente cerrado en ambos sentidos por inspección preventiva de la infraestructura. Y no se ha comunicado oficialmente si ya se restableció.
1: Listo.
0: O si ya se dio apertura a las calzadas del túnel de Oriente. Entonces, por ahora, según la información más reciente de la concesión túnel Aburrá Oriente, está cerrado el túnel en ambos sentidos.
2: Sí, y también lo que se reporta desde el Dagret de Medellín es que están continuando con verificaciones, ¿cierto? A los reportes también que hacen a las estaciones de bomberos de Medellín, el 123, pero la invitación es a tener calma. Calma,
0: exacto.
2: Respirar, sabemos que es una situación muy complicada, que uno no sabe cómo reaccionar y genera como un shock también, pero entonces si tienen a una persona al lado que puede estar muy asustadita, pues como
1: sirvan de bastón, respire
2: profundo, brindarle tranquilidad, calma, todo va a estar muy bien.
0: Yo la verdad la verdad quedé con los pies como con un desaliento horrible, o sea, creo
1: que a mí le tocó. Todos están en el apartamento.
0: Todos están en esa situación.
1: Sí.
2: Como un temblorcito, como que uno, ay, no sé.
1: Como que la mente trata de entender qué pasó y uno es, ay, ¿en serio que vivimos esto?
0: Así bueno, estamos. Estamos pendientes ahí como para contarles más detalles. La idea es que estemos en calma, vamos a tranquilizarnos, respirar profundo, a ver si tomamos. Pero yo creo que también hay que partir de una premisa. Estamos vivos, estamos bien, entonces. Bueno, agradecer porque estamos acá juntos en este momento. Vamos a estar muy pendientes de cualquier detalle para contárselo aquí a través de Mix Radio en esta mañana de lunes.
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0: Están escuchando Mix Radio, estamos a esta hora también en vivo a través de TikTok, live de TikTok.
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0: A esta hora, bueno, estamos compartiendo con la gente ahí también en TikTok y pues conociendo también lo que están viviendo algunas personas en distintas zonas de Colombia. Nos están hablando ahí desde Bucaramanga, gente que nos está hablando desde el Chocó, desde
2: también, sí,
0: desde el sector de, ¿cómo se llama? Playa Roja, creo que es en Playa Roja.
2: Ahí sí.
0: En Chocó, en Pitalito, la gente de muchos municipios que están contándonos también como la situación que están viviendo post el temblor que ha sacudido a Colombia. En la mañana de hoy, lunes 10 de agosto, 7:34 de la mañana, se dio este movimiento telúrico, una
3: magnitud
0: de 7.4 grados. Jenny, hay noticias desde el Aeropuerto Internacional José María Córdoba. ¿Qué reportan?
3: Sí, a ver, están reportando como tal desde la Aerocivil, y es que como medida de seguridad del equipo de control del tránsito aéreo, a la hora se suspenderían las operaciones. Se avanza con la evacuación tanto en torres de control como en el terminal aéreo. Esto se reporta desde el Aeropuerto Internacional José María Córdoba, y lo que sugieren es acoger pues como las indicaciones de las autoridades, pero desde la Aerocivil se ha dado esta orden de suspender actividades.
0: Hay mucha gente que le tocó estrenarse hoy en empresas como brigadista o como el encargado de
2: socorrista, sí,
0: ¿cómo se llama eso? O sea, el HSGQE, pues así como lo define, pero son las personas que se encargan de hacer la evacuación, ¿no? Como de llevar a la gente al punto de
2: encuentro. Los que tienen la tranquilidad por encima de cualquier persona para decirles, por acá, hagamos esto y ya.
0: Ahorita decías algo, y es que hay mucha gente que le hace como el FOA a los simulacros de evacuación en las empresas y como
3: que no se lo toman en serio.
0: Como que, ay, no, qué pereza es. Estas situaciones nos enseñan que esto hay que darle la importancia necesaria, ¿cierto? Uh-huh. O sea, como que, a ver, esto no es jugando, estas situaciones reales se viven, y por eso es importante también que tengamos como un esquema o como una ruta de evacuación determinada, y en fin.
3: Y
0: por
3: que ejemplo, además Juan, todos tienen diferentes maneras de reaccionar.
0: Juan Franco dice, yo soy brigadista, todos tranquilos, o sea, ahí está
2: listo,
0: hablando él también ahí en el live de TikTok, para que la gente pues también se tome muy en serio esto.
2: Y muchas veces uno ni siquiera sabe, evidentemente, qué va a pasar. Ahorita alguien contó que tiene una conocida que su mamá, cada que sale de la casa, le mete doble chapa a la puerta. Pasa esto, no fueron capaces de salir de la casa, les tocó quedarse ahí mientras pasaba todo. Entonces uno no sabe prever esas situaciones, evidentemente, pero entre más acciones uno tenga cada día, por si algo mejor, no es que uno va a ir pues con el pensamiento de que va a pasar esto, pero entre más uno puede minimizar ciertas cosas en su hogar, inclusive, mejor.
0: Real. Bueno, ahí estamos también en TikTok. Cualquier detalle que nos quieran contar, también estamos ahí pendientes. Alguien pregunta acá por Córdoba, Quindío, no sabe de su familia, entonces como para... Hay algunos sectores donde no se ha podido...
3: Es que no hay
0: establecer
3: señal. Sí, exactamente. Hay muchos lugares en diferentes ciudades donde la señal está funcionando súper mal, entonces a veces no han podido pues como contactar a sus familiares.
0: Bueno, y que también acá a través de la radio podemos hacer esa conexión, cuenten con nosotros, ¿cierto?
2: La inmediatez de la radio.
0: Si usted quiere decirle a la gente, bueno, quiero contarles que estamos bien, que es lo que queremos.
3: Exacto.
0: Háganle de una vez, nos hablan acá, nos mandan nota de voz, nos escribe
2: de una,
0: como quieran. Aquí estamos para ustedes en este día a través de Mix Radio Colombia, en todo el país, pendientes de lo que ha acontecido esta mañana en nuestra zona.

0: JP, los artistas de Medallo sonando en Mix Radio Medellín. Estamos en vivo también a esta hora en el arranque, mandándole buena energía a toda la gente que hoy se levantó con la situación o que ya está viviendo esta situación después del sismo ocurrido a las 7:34 de la mañana. Estamos en TikTok también ahí charlando con ustedes, hablando como de esta situación, esperando que todo esté bien. Hay mucha gente que está usando como esta plataforma que tenemos ahí en TikTok,
1: sí,
0: como para dar un reporte y para preguntar también por gente que está en otras zonas del país, para ver cómo estamos y así servimos de puente también de comunicación. Pero hay algo que sería muy valioso contarles hoy, y esto no es solo para hoy, sino para siempre. ¿Qué cosas debe tener uno a la mano en la casa si se presenta una situación como el movimiento telúrico de la mañana de hoy en Colombia? Entonces, Jenny, ¿cuáles son como esas, ese kit que uno debe tener?
2: Sí, uno debería siempre tener un kit de emergencia que uno debe estar actualizando constantemente, revisando, y lo ideal de tener en este kit para que uno al menos, en caso de alguna emergencia que se presente, pueda mantenerse durante 72 horas sería agua potable, al menos 3 litros por persona, ¿cierto? Agua potable, alimentos no perecederos, enlatados, barras energéticas, frutos secos y alimentos fáciles de consumir.
0: Entonces, agua sí. Potable, ¿cierto? Agua potable, unos 3 litros por persona. Tener agua de garrafón, ¿cierto?
2: Sí.
0: Supone uno que puede ser.
3: Que sea fácil de transportar, ala. Yo siento que como que esos, como, sí, los 3 litricos puede ser como de atarro por litro, ¿no?
0: Exacto.
3: Para que sea fácil de transportar.
2: Entonces, así es, los alimentos no perecederos. Está también linterna y batería de repuesto, radio portátil de baterías o de manivela para poder estar actualizado también y recibir información, botiquín de primeros auxilios con vendas, gasas, antiséptico, analgésicos y medicamentos personales, cargador portátil, pues hoy en día que tenemos como lo de las power bank, también sería ideal tenerlo y completamente cargado, revisar siempre que esté cargadito, una lista de teléfonos de emergencia, esto es muy importante, lista de teléfonos de emergencias y copias de documentos importantes en una bolsa impermeable, porque es que muchas veces lo hemos hablado, en caso de una emergencia y si uno no tiene el celular a la mano, ¿se sabe en algún número de teléfono a quién pueden llamar?
0: ¿A quién llama uno, cierto?
2: Uno ya hoy en día, pues de pronto no tiene como tanta memoria para eso, entonces es importante tener una listica con esos números. Mascarillas, guantes y gel antibacterial. Tener también como artículos de higiene personal, como papel higiénico, toallitas húmedas, ropa de cambio, una manta térmica o una cobija ligera también. Tener dinero en efectivo con billetes de baja denominación y una navaja multiuso, silbato y también una cinta adhesiva.
0: Tener un silbato
3: ayuda
0: mucho.
2: Total.
3: Importante eso. Yo creo que hay cosas no oficiales que de pronto no están listadas y lo estábamos hablando más acá internamente, y es el tema de por lo menos durante esta semana como que tengamos ahí cerca la cama o a la mano ropa cómoda que, o sea, que tú te puedas cambiar en cuestión de 30 segundos. O sea, no sé si estás en pijama o en cualquier momento. O sea, como que te puedas cambiar en unos tenis, una sudadera y una camiseta para poder lograr una evacuación rápida. Sí. Y estaba diciendo Jones también el tema de la cerradura.
0: Sí, o sea, yo entiendo muchas veces el tema de la seguridad. Por supuesto, al momento de uno acostarse, uno le echa llave a la puerta. Lo más limpiecita la salida que esté, mejor. Y yo agregaría otro punto. Piensa muy bien esto, estás en tu casa, en el trabajo o en cualquier parte que normalmente acostumbres a visitar, piensa, conoce cuál es la ruta o los puntos de encuentro normalmente cuando pasan estas situaciones.
1: Ajá. Hay gente que vive en una unidad y no sabe cuál es el punto de encuentro.
2: Sí.
1: Ni se ha percatado dónde se encuentran en el momento de las evacuaciones.
3: Preguntemos hoy es el momento perfecto para preguntar y también pues tratar durante esta semana que nuestros celulares estén bien cargados.
0: Hombre, sí.
3: Muy importante que estén rozando o subiendo del 70 al 80% por si hay alguna emergencia, porque no sabemos.
0: Bueno, estamos pendientes de ustedes también, nos van contando. Estamos ahí pendientes de live de TikTok. Muchas personas que están haciendo como sus averiguaciones y contándonos cómo han vivido esta mañana en las zonas donde se encuentran en este momento, como para tener también claridad. Estamos obviamente deseando que las cosas estén bien en las zonas más afectadas. Estamos hablando del Eje Cafetero, Pereira, Manizales, el Chocó, Cali, donde ha sido bien complejo, donde hay varias estructuras que han colapsado, donde ha sido compleja la mañana. Pero les vamos contando más. Estamos pendientes de ustedes también en vivo acá a través de Mix Radio Medellín.
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0: Bueno, y también es muy importante contarle a la gente que hoy mucha gente finalizó la Feria de las Flores, ¿cierto? Y también personas que han estado como en el plan ya retornar a sus ciudades están pendientes del Aeropuerto Internacional José María Córdoba. ¿Hay reporte desde allá de pronto, Jenny?
2: Sí, pues lo que se ha dicho es que hasta el momento siguen haciendo como inspecciones, todavía no se ha restablecido el servicio, lo mismo en el metro de Medellín, también siguen revisando, en este momento los trenes están circulando, pero sin operación comercial, es decir, están haciendo como las pruebas, pero todavía las personas no pueden ingresar a los vagones.
0: Ok, estamos pendientes ahí.
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0: Bueno, ¿qué les puedo decir a esta hora? Continúan haciéndose muy virales las imágenes en las redes sociales del sismo de esta mañana en Colombia. A toda la gente que está en modo Mix, pues mandarle mucha fuerza. Mucha, mucha fuerza. La vida continúa y hay que darle... Si hay que darle una pausa para solucionar la situación, hay que hacerla, ¿eh? Toda la gente que no ha podido llegar a su trabajo porque el metro de Medellín detuvo operaciones para verificar estaciones y vías férreas. Todo va a tomar tiempo, es obvio, es obvio. Mix Radio Medellín, nuestro WhatsApp, cualquier reporte también lo pueden dejar ahí. Todos los que nos han enviado las imágenes del sismo. Y oído, porque se está volviendo también viral, se está comunicando mucho temas de réplicas. Las réplicas no es que vayan a ser, si va a haber, si es que habrán, a tal hora, nunca se sabe la hora precisa para una réplica, si es que habrá. Entonces, antes de pasar una información falsa, por favor, hay que verificar bien esos temas.
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0: Las réplicas tienen horas, tienen días. Entonces, frente a eso, ¿qué hay que hacer? Estar alertas, tener todo a la mano, en lo que se puede. Y fuerza. Música. Sí, bienvenida a la música.
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A esta hora les tengo reporte del Metro de Medellín. Fuera de servicio los trenes de la línea A y B, Metrocables H, J, K, L, M y la P. En servicio está el tranvía, el sector de Ayacucho en Buenos Aires, y Metro Plus línea 1, 2 y 0. Vamos, está la línea O.

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2: 10:59.
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1: Gracias a todos los oyentes que nos escriben ahí en WhatsApp, 310-2227-899. De verdad, mucha fuerza. Todo lo que se pueda comunicar sobre el tema de donaciones y las regiones que lo vayan a necesitar, les estaremos contando, obvio, y mucha responsabilidad se le pide a las personas, porque en las manos ustedes tienen un medio de comunicación ya muy fácil, un celular donde puedes comunicar tantas cosas y comunicar lo que no es también. Ojo con los videos de inteligencia artificial, ojo con los mensajes que no tienen nada de veracidad, que no son pegados a la realidad. Por ahora el Metro de Medellín continúa con la novedad. No se ha reportado aún la actualización que estén funcionando los trenes de la línea A y B, Metrocables. Sí funciona el tranvía en el sector del centro de Buenos Aires. Sí funciona la línea 1, 2 y O. El alcalde de Medellín ha dado un reporte sobre el terremoto de esta mañana. Ha dado un reporte donde no se presentan víctimas en la ciudad de Medellín. ¿Hay afectaciones en estructuras? Sí. En algunos sectores de la ciudad, sí las hay. En sus regiones de Antioquia también las hay. A la espera de lo que los organismos de control, los organismos encargados, también nos estén informando dónde estarán habilitando ayudas, porque en realidad es un momento para que el país esté unido. Me.

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3: Tengo por acá con información importante en WhatsApp que nos dice Heredia.
4: Hola, buenos días, Nick. ¿Cómo están ustedes? Que son tan lindos, tan hermosos, tan preciosos, tan informativos, que yo los amo tanto. Les doy información que yo trabajo en un aeropuerto. Sí. Hacia Cali, Pereira, sí. Y Quibdó no hay movimientos aéreos. Okay. Debido al temblor tan horrible que hubo, entonces no sé si pueden dejar ahí como el mensajito en la emisora, pues también como para que la gente esté como al tanto.
3: Gracias por eso, corazón. Mujer, sí, hay aeropuertos del eje cafetero, el del Chocó, que continúan fuera de servicio. Hay vuelos, de hecho, que los vuelos que están cancelados los vuelos. La gente que tenía previsto viajar al eje cafetero a Cali, a esta zona del Chocó, pues deberían, bueno, lo primordial es que todos estemos bien. Segundo, informarse con la aerolínea, el vuelo lo ha cancelado, si se ha reprogramado, pero por ahora hay muchos aeropuertos que están fuera totalmente. ¿Cuándo? No se sabe, porque el de Pereira es de los que más ha sufrido en esta tragedia.
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3: Información que nos pueda servir, bienvenido sea nuestro WhatsApp. Por favor, hay que verificarla antes de...
5: Desintervuelve.

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0: Son las 12.
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1: Ajá. 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Ella.
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1: 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Hoy estamos también desde las calles con información importante para todos nuestros oyentes.
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1: Guti en este momento está desde el sur del área metropolitana. Guti, cuéntanos específicamente dónde estás, cuál es la información importante para los oyentes.
3: Jenny, con las buenas tardes, hey, gracias a toda la gente que está ahí, oigan, entonaditos con Mix Radio Medellín, pa'lante y pa'atrás, y yo estoy acá en el sur, estoy por acá desde Sabaneta, estoy en Belle de Andar Sabaneta o BYD. 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Bienvenido a Mix Radio Medellín, Juan Miguel. 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
3: Muy bien, en un ratico regresamos, Jenny, al aire, pa'lante y pa'atrás, desde Belle de Andar Sabaneta.
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0: Radio Medellín, la emisora que está comandando, acompañándolos también en este día que ha sido muy difícil para Colombia, que ha sido muy difícil para nuestro país. Nosotros en este momento también enviamos toda nuestra solidaridad. En nuestras redes sociales tenemos información al respecto también, si quieren enterarse.
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0: Guti hoy tiene información también desde Andar, información importante para las personas que están interesadas en adquirir su vehículo. Guti, cuéntanos por favor los detalles. Había personas por aquí que quedaron con dudas y que necesitan también el contacto para poder escribir, para ampliar un poco más esta información.
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0: 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Hoy estamos también desde Sabaneta en Andar, porque se está realizando una feria de que le puede interesar mucho a nuestros oyentes. Por eso Guti tiene toda la información, nos ha estado contando de qué se trata, y si ustedes apenas se están enterando, pues es bueno que presten atención, que le suban volumen ahí a Mix Radio y que sepan de qué se trata. Guti, ¿cómo va todo por allá? Guti, estamos por aquí listos, escuchándote entonces acerca de lo que está pasando en Andar en este momento desde Sabaneta. ¿Me escuchas ahí? Guti. Esperemos un momentico que ya vamos a restablecer la comunicación con Guti, que está entonces desde Andar. Andar, aquí estamos listos para contarles también estos detalles acerca de la feria que estamos realizando en este momento desde Andar, vehículos híbridos, vehículos eléctricos también, para que entonces ustedes estén súper enterados, para que sepan todos los detalles. Guti, ahora sí. Te escuchamos.
1: Jenny,
0: ahí.
1: Claro, ve. Jenny, estamos por acá invitando a toda la gente para que, a los que se van conectando con nosotros. Lo primero, pues, ¿desde dónde estamos ubicados? Desde el momento estamos desde el sur de la ciudad, estamos en Sabaneta, estamos con todos nuestros amigos de Belle de Andar Sabaneta. Estoy por acá con Grey del Ramírez. Ella hace parte, pues, también de todo el equipo de asesores. Ella nos va a contar un poquito, pues, como todo el tema de crédito. Recordemos, estamos con los vehículos eléctricos y con vehículos también híbridos. Entonces, de una vez, Grey del, bienvenida a Mix Radio. Radio Medellín, y vamos a invitarlos a todos para que de una vez aprovechen todo lo que tienen ustedes.
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1: 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En un ratico regreso.

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3: 12 del mediodía, 58 minutos.
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1: Tenemos también información para ustedes. Hoy estamos desde Andar, específicamente en Sabaneta. Guti está en las calles, el Team Mix Callejero. Guti, ¿cuál es la información para las personas que apenas se van conectando, que todavía no se han enterado de la feria que se está realizando también y cómo los oyentes de Mix Radio pueden ganarse bonos para comprar su vehículo?
2: 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Entonces, de todo eso y un poquito más, Juan Miguel, así que con todas, ¿sí o qué?
3: Claro que sí, Guti. 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

0: Muy bien, y los horarios, importante.
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0: 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Jenny, y así finalizamos hoy con Mix Radio Medellín, así que chaito, seguimos ahí en modo Mix entonaditos con para adelante y para atrás.
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0: Hay información importante en este momento y es que el Metro de Medellín ha actualizado y ha dicho que en este momento restablecen el servicio comercial del metro. Línea A y línea B del metro está operando entonces con normalidad después de haber realizado las respectivas verificaciones de seguridad, revisando infraestructura. Esta información es importante para Medellín. Entonces, restablecen las líneas A y B del metro. El tranvía está funcionando y dentro de las líneas del Metro Cables están prestando servicio la línea J, K, M y P. Y en este momento están fuera de servicio la línea H y L del Metro Cables. La información que tenemos en este momento desde el Metro de Medellín, aquí en Medellín, que también pues nos están actualizando constantemente acerca de lo que pasa luego de la emergencia que tuvimos en esta mañana. Realmente muy triste lo que atraviesa el país en este momento, sobre todo en las ciudades, en los departamentos que han tenido graves afectaciones, que hay muchísimos edificios, muchas estructuras que han colapsado, muchas personas atrapadas. Ya se ha reportado también, además, la cifra de víctimas hasta el momento, que asciende a más de 70 fallecidos. Realmente toda nuestra solidaridad con todas las personas, las familias que se han visto afectadas en esta emergencia. Nosotros estamos aquí súper dispuestos. Si ustedes necesitan información, si necesitan compartir, dar a conocer alguna información importante, aquí estamos.

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0: con respecto a lo ocurrido en el país, esta emergencia, muchos de los artistas, no solamente de Colombia, sino artistas a nivel internacional, se han pronunciado enviando mensajes de solidaridad. En nuestra cuenta de Instagram, Mix Radio Medellín, encuentran esta publicación.
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4: 1 de la tarde, 58 minutos.
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0: se llama Se te hizo tarde con Ñejo el Broco, Jambi el Favo, por acá en Mix Radio 89.9.
1: Te acompaña Argüelles.
0: Hey, saludando a los Argüelles, Medallo, en este lunes, inicio de semana. No, noticias no muy alentadoras las que, pues, con las que uno quisiera iniciar la semana, ¿sí o no? Un lunes, un poquitico más recargadito, ¿no? Pues inicia diferente la semana realmente ante la situación, lo que ustedes ya bien saben. Siguen saliendo por ahí cifras, reportes, y eso también hay que irlo hablando y comentando. Pero estamos por acá al aire, espero que ustedes también se encuentren bien, escuchando Mix Radio aquí en la ciudad de Medellín, 89.9. Argüelles al aire en estas tardes. Lunes en la tarde, Medallo, 310-22-27-89-9. Por allí podemos hablar, conversar un ratico, mixear canciones. Y para lo que necesiten también lo vamos a estar ahí acompañando, como siempre. Abrazo fuerte pues para todos ustedes. Y arriba Colombia, ¿eh? Arriba Colombia. Hoy pues todo el mundo en torno a la situación de nuestro país. Afectados muchos, sobre todo pues en ciudades que ustedes ya saben, Eje Cafetero, en Cali, las noticias no acaban de llegar y arrojar números, cifras y datos de una tragedia ya. Se convirtió pues esto en tragedia, sobre todo en estas ciudades allí de Colombia. 310-22-27-89-9, por acá llega De La Ghetto y Randy.

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11: Son las 2 de la tarde, 58.
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1: Vaya, aquí mencionaron al tigre, no recordaba el tigre, ¿ah? ¿Eh? ¿Qué hay de la vida del tigre? Mencionado aquí por J Balvin en ese clásico Éxtasis. Para los que no saben, el tigre por allá en los inicios de J Balvin era un artista que uno veía mucho para en las discotecas. Para esa época, pues, uno lo identificaba bien aquí en la ciudad de Medellín y tenía unos buenos temas. Ahí le metía bien al hip hop y al dancehall, ¿verdad? Era de esos artistas cuando el reggaetón paisa o la música urbana de nuestra ciudad apenas estaba empezando, apenas estaba muy crudito el tema. Esos artistas, pues, uno los veía por ahí en los parties de nosotros, de la radio. Yo era bien amigable para esa época. Y hablando de artistas, bueno, con lo que sucedió hoy, ya se han pronunciado varios, entre ellos J Balvin también. Pues ha dejado su mensaje de apoyo. Dice por acá en las redes sociales de J Balvin, dice: mucha fuerza con esta situación del temblor en Colombia. Bueno, claro que ya más que temblor, esto, imagínense, más de 7,3, eso ya es terremoto. Lo que se sintió también, por ejemplo, allá en Cali, en el eje cafetero. Pero dice Balvin: mucha fuerza con esta situación, fuerza para toda la gente y familia que están afectadas. Y vamos a movernos para ayudar la situación. Fue lo que dijo J Balvin en sus redes sociales, también mostrando su apoyo. Maluma también se pronunció al respecto, dejó su mensaje de solidaridad. Ryan Castro, artistas también internacionales como Marc Anthony, por ejemplo, Marc Anthony, Sebastián Yatra, Ricardo Montaner, hablando de los internacionales, Nicky Jam, como si fuera de la casa también, dejó todo su apoyo, la gente de Piso 21 en sus redes, Gracie, Danny Ocean de Venezuela, sobre todo el pueblo venezolano que recientemente, ya saben lo que fue vivir este tipo de trabajo.

0: Clásico hasta ahora, los clásicos con Mix Radio. Salgo para la calle. Ahí pasaba Daddy Yankee con Randy. Bueno, ¿y qué les parece a ustedes? A partir de ese momento también me van dejando su notica de voz en el 310-2227-899. Vayan dejando su notica de voz, que quieren mixear. Si quieren dejar también ahí su mensaje de apoyo a esta situación. Colombia. De las cosas pudo haber sido peor en nuestra ciudad de Medellín. Ya uno viendo pues tantas imágenes y tantas novedades y noticias después de la mañana que se sintió el fuerte temblor. Esa es la noticia del día, muchachos. Ahí no hay nada que hacer y por eso pues estamos acá para alentar a muchos. Hay muchas personas que viven en Medellín y de pronto con familia en el Eje Cafetero o allí en Cali. También tenemos que analizar ese tipo de situación. Vamos a ver qué dicen por acá las noticias. Ustedes también vayan mixeando. Arma tu combo, 310-22-27-899 en el lunes. Y así nos podemos ir distrayendo un ratico pues con música. A ver si de pronto se nos va un poquitico el estrés, ese susto, ese miedo, ese nervio, esos nervios que van quedando. ¿Qué dice el último informe después de lo que fue esta tragedia? Porque ya también se pronunció recientemente el presidente de la Espriella. Por medio de su locución presidencial, confirmado hasta ahora, 111 muertos, 87 heridos, tras el terremoto de 7,4. Pues 111 fallecidos ya confirmados, 87 heridos, 37 viviendas destruidas y 61 edificios colapsados y 18 centros de salud averiados. Más 18 vías afectadas y un aeropuerto afectado. Eso es lo que pues, nos entrega hasta ahora. Directamente el presidente de la Espriella. 310-22-27-899 aquí en el WhatsApp de Mix. Hola, Mix.
1: Hola, Mix. Hola, buenas tardes, Argüelles. ¿Qué tal?
0: ¿Bien o no?
1: Para que me mixes, por favor, dos clasiquitos. Uno es Deja y el otro es Sexo, Sudor y Calor. Muchas gracias. Y un saludo y un gran abrazo para todas las personas afectadas por el terremoto hoy. Mucha fuerza.
0: ¡Mucha fuerza! Son los mensajes también de apoyo de nuestra audiencia Mix Radio y hasta ahora también Mixea tu combo del lunes.

0: que todo el combo. Todos los que hacen esto posible. Tranquilo, tranquilo.
1: ¿Aló? Hola, bebé, ¿qué más puedes?

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1: Ah, no, va a serle yo. 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
1: Lunes con Mix Radio 89.9. Por aquí al aire te acompaña en estas tardes, Medallo.
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1: Argüelles, ese soy yo y estamos ahí en el WhatsApp de Mix.
0: 310-22-2789.
1: A continuación llega J Balvin con esto que se llama Jinza.

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12: 4 de la tarde, 3 minutos.
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0: Radio, escuchando Mix Radio 89.9, por acá con Karol G, y eso que se llama Provenza. Recuerda que estamos en el Instagram.
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0: Y desde nuestras redes sociales también acabamos de compartir un mensaje bien especial, unas palabras de solidaridad de parte aquí de su emisora favorita, Mix Radio. Lo primero es gracias a toda nuestra audiencia, como siempre, por sus palabras de cariño, por, pues, siempre tener presente Mix Radio en tantas cosas, por querer la marca, la emisora, y de igual manera nosotros también a todo el pueblo colombiano. Entonces tenemos un mensaje muy especial en arroba Mix Radio Medellín. Vaya Mix Radio Medellín en Instagram. Va a ver nuestro último post para que usted también le dé compartir. Póngalo en sus historias, simplemente le da compartir. Vamos a difundir este lindo mensaje acá desde Mix Radio. Enviamos un mensaje de solidaridad a todas las personas afectadas y a sus familias por el fuerte sismo registrado en Colombia. Ya saben que estamos con ustedes también prestos para cualquier tipo de ayuda. Como les decía anteriormente, mucha gente aquí en Medellín puede tener familia, conocidos, amistades en estas ciudades afectadas donde sí se sintió fuerte el terremoto. Y también estamos con ustedes. Entonces, fuerte abrazo, ya saben, Mix Radio contigo. Comparte ese mensaje, esas palabras en tus historias, en tus redes sociales. Les puedes dar ahí compartir. Arroba Mix Radio Medellín en el Instagram. Hasta ahora, Argüelles te acompaña el lunes. Con Mix Radio.
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1: A diario aquí estamos contigo, siempre presente, Medallo Colombia, en esta situación, en las buenas y en las malas. Desde acá, desde Mix Radio, mucha fortaleza, mucha fuerza también para nuestro país, nuestra patria, nuestro pueblo colombiano y también para toda nuestra gente que está, pues, escuchándonos ahí a través de internet, www.mixradio.co. Sobre todo para nuestra gente que nos escucha a través de nuestra aplicación oficial Mix Radio, colombianos por el mundo, que son muchos conectaditos a nuestra señal. Y me imagino pues que ansiosos, con ganas de tener noticias, hablando con su familia, un poco preocupados ante la situación. Saludito también para toda esa gente que se encuentra lejos, desde otros países, en otros continentes y siguiendo allí la noticia día a día. También los queremos invitar para que vayan a nuestras redes sociales, arroba Mix Radio Medellín. Ahí estamos en Instagram, nuestra última publicación, para que usted pues agregue a sus historias ese mensaje de solidaridad que tenemos, para que comparta también nuestra publicación, nuestro último post, arroba Mix Radio Medellín. Argüelles al aire y también desde las redes sociales de nuestro alcalde de la ciudad de Medellín, Fico Gutiérrez, arroba Fico Gutiérrez. Hizo un trino, donde hay que tener en cuenta estas palabras. Hay un trino por allí, bueno, esto lo hizo desde bien temprano, pero quiero recordarles de pedirle a la gente no reenviar por ahí cadenas o información que no es, información falsa. Hay que tener mucho cuidado con eso, no armar ahí como el pánico. Los sismos son impredecibles, no es posible saber si habrá o no una réplica. Pero lo que usted sí debe tener en cuenta es informarse a través de fuentes oficiales. Reportar cualquier tipo de emergencia, cualquier tipo de emergencia, lo que usted necesite, al 123, al 123, ¿listo? Vea, les voy a dar por acá, de hecho, las líneas de emergencia de Medellín para cualquier cosa, uno nunca sabe. Guárdelas ahí. Vea, línea principal de atención, siempre el 123, y uno a veces no se acuerda de esta línea, y es ahí donde pues tienen toda la información oficial. El 123, también la de bomberos, 119. La Policía Nacional, 112, usted marcando el 112, o Defensa Civil, 144. Tenga en cuenta pues esos teléfonos. 123, la línea principal de atención, la de bomberos, 119, Policía, 112, y Defensa Civil, 144. Son los datos hasta ahora. Lunes en la tarde, por acá llega Avicii. Esto es The Night.

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ya estamos a través de nuestras redes sociales, Medallo. Pleno. Colombia, el mundo, en Mix Radio, Medellín, en Instagram. También ante el difícil momento, todo lo que ha sucedido. Palabras de solidaridad, imágenes, videos, todo lo que ha sido entonces este lunes. Todas esas novedades y todo lo que es tendencia al día, ahí también lo pueden encontrar. Arroba Mix Radio Medellín. Tenemos por ahí lo último, un video de un importante rescate en la ciudad de Pereira, para que ustedes también entonces estén ahí al tanto en nuestras redes sociales. Arroba Mix Radio Medellín. A diario con Mix Radio, a diario con muchos clásicos, más clásicos que las demás, todos los días, a cualquier hora del día, muchos clásicos sonando por acá en

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9: 5 de la tarde, 2 minutos.
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1: Eso es verdad, en este verano que ha comenzado también, ahora es cuando tenemos otra tarea de comenzar a cuidar bastante el agua, Se viene el verano, impresionante lo que puede pasar este fin de año también con el fenómeno del Niño, que es otra tarea que tenemos en este resto de 2026.
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1: Yes. Bueno, información importante para la gente que tiene aún dudas sobre los aeropuertos que están fuera de servicio. A esta hora, aeropuertos con operaciones suspendidas: Matecaña en Pereira, Quibdó, Manizales, Buenaventura, Armenia y Popayán. 6 aeropuertos de esta región, en estas regiones, que están suspendidas sus operaciones. ¿Tenía algo planeado? ¿Conoce a alguien que tenía ese viaje listo? Lo que sea, trabajo, lo que sea, pues estos 6 aeropuertos tienen operaciones suspendidas.
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1: 310-22-27-89-9. ¿Cómo está la movilidad hasta ahora? También nos pueden contar en el WhatsApp. Bumper con bumper, ¿dónde? Larga vida a la radio, larga vida a la música. 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
1: Es una buena terapia. Una buena terapia estar escuchando, cantarse una que otra. La gente que está enviando, consultando el video que se ve en redes sobre el fuerte incendio en el sector de Manila, en el poblado. Sí, el video es real. No, no, es IA, es real.
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1: De hecho, los bomberos ya han hablado sobre la situación. Ya el incendio ha sido controlado. Se presentó en Manila, en el poblado.
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0: dado información importante sobre las donaciones que se pueden dar y los sitios.
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0: Los puntos de acopio. Implementos como jabón, champú, cepillo de dientes, crema dental, toallas higiénicas, papel higiénico, pañales para bebé y adulto, toallitas húmedas.
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0: Toallas, colchones, mantas, colchonetas. Bienvenido sea. Los puntos de acopio, por ejemplo, hay uno. Fundación Banco Arquidiocesano de Alimentos de Medellín. Es en la carrera 52, número 30A97. Carrera 52, número

0: También tenemos un resumen de los artistas que están levantando la mano, puestos para unir a este país, puestos para ayudar. 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
2: Bueno, a esta hora, información que es bien importante porque el Metro de Medellín en la mañana tuvo bastante tiempo detenido por temas de verificación en las vías férreas, en las estaciones. El servicio a esta hora funciona con normalidad en las líneas A y B, los trenes, el tranvía, que fue de los primeros servicios que restableció. Línea 1, 2 y OE buses, metrocables, están funcionando. JK, M y P están fuera de servicio. Metrocables H y L. Esas líneas de metrocable están fuera de servicio.
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1: Gracias a John, a Didi, también a Juan Piz, Cristian, a Daniela, que están por ahí en el WhatsApp mandando información. Hay mucha información importante que sí es necesario compartir con familiares, grupos de trabajo, compañeros del estudio, universidad. Como también hay información que, pues, a quien le interese, por ejemplo, información menor, pero a quien habrá quien le pueda servir. Saben muchos que el fútbol profesional colombiano ha postergado las fechas, ha suspendido la fecha que tendrían esta semana el fútbol profesional colombiano. Por ahora se estarían retomando el domingo. También se suspenden los partidos internacionales de Tolima y Santa Fe, Copa Libertadores y Sudamericana. Santa Fe que recibe a River Plate, Tolima que recibe a Independiente del Valle por la Libertadores. No hay fútbol. Motivo suficiente, no hay fútbol. 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
2: 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Mix Radio Medellín, ahí toda la fuerza, todo el apoyo. Hace un rato les había mencionado los implementos que se están recibiendo, las donaciones, los alimentos. Ahora

panela y chocolate. Hay una dirección en los puntos de acopio donde se pueden recibir las donaciones. Voy en busca de carrera 52, número 30A97. Y Fundación Saciar, carrera 50, número 25-261. Fundación Banco Arquidiocesano de Alimentos de Medellín y Fundación Saciar. Ojo, oído, ojo con los estafadores, ojo con esas links que no son.

0: tiene alguna duda, puede ingresar también a la cuenta de Instagram de la Alcaldía Met. Alcaldía de Met. Así es la cuenta de Instagram. Y ahí van a encontrar en las historias el link correcto para donaciones en dinero. Y así darle una mano a todos los damnificados. A esta hora en Pereira se reportan más de 4.000 personas damnificadas, 60 personas fallecidas. Solo Pereira. 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
3: 7 de la noche, 2 minutos.

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